0: Oiga, ¿Glorita ya está en Colombia o no ha llegado?
1: No, precisamente le estaba escribiendo al WhatsApp cuando viajan, ¿no? Ella y toda la familia y su hermana Pilar, a ver cuándo viajan también. Entonces, pues, sería bueno que nos dijera cuándo van a estar por acá para hacerles un buen recibimiento, un buen mojicón, bien, una deliciosa gaseosa autóctona de nuestra tierrita. Oye, Andrés, por acá nos pidieron una canción de Eiffel 65. Eso se llama Blue. La están pidiendo. Y la famosísima canción de Discovery Channel, la canción. Entonces, pues, fue una canción que fue censurada en los años, en los años 90.
0: Donde sale los miquitos, ¿no?
1: Lo que salen los miquitos. Correcto, sí, señor.
0: Haciendo cosas que no deben.
1: Andrés, ya. Por favor.
0: Oiga, feliz fin de semana. Compórtense bien porque nos vamos hasta de puente festivo, dijo el mueco. Entonces, eso es hasta el lunes.
1: ¿Cómo así? Bueno, Karen. Andrés, entonces nos despedimos. Karen, muchísimas gracias por habernos acompañado.
0: ¿Qué es lo que está estudiando, Karen? ¿Cocina? ¿Qué es lo que está estudiando?
2: Licenciatura en Educación Infantil.
0: Oiga, y hay matrículas abiertas, ¿no?
2: Matrículas abiertas hasta el 8 de junio.
0: 8 de junio, ¿dónde pueden acercarse los estudiantes que quieren participar de esto y, mejor dicho, especializarse en qué es?
2: En Licenciatura de Educación Infantil. En Educación Infantil.
0: En Educación Infantil. Con la Universidad Surcolombiana, ¿no? El PIN es totalmente gratis, por ahí dicen, ¿cierto?
2: La matrícula también. Lo único que cobran, pues, lo del seguro y eso, pero pues...
0: Es muy económico.
2: Es muy económico.
0: En vez de pagar en una universidad PUPIN, que son 4 millones algo, 5 millones, 7 millones, bueno, por ahí pasó la cuenta. Dígame. Carlos Mario, entonces, feliz fin de semana.
1: Oiga,
0: 72 minutos. Venga,
1: la agrupación es Blue Hood Gums, de la canción se llama The Bad Touch. Y The Blue de Eiffel 65 nos pidieron esta canción desde Australia. Andrés, les deseamos feliz noche a todos.
0: Feliz fin de semana. Una tandita de Eiffel 65.
1: Hágale. Y, oiga, feliz fin de semana. Siga siendo felices. Carlos Mario les dice, Karen, muchísimas gracias. Andrés Vidarte en las mezclas y en el tornamesas y en el control, mejor dicho, de todo allá en la maquinaria pesada. Muchísimas gracias, mi hermano.
0: Bueno,
1: oye, a Samuel por el café. Gracias.
0: Oye, Samuel, será
1: muy rico, gracias.
0: Nos vemos. ¿Dejamos una mezclita o la canción completa?
1: No, la canción completa.
0: Listo, vamos entonces.
1: Vamos con dos canciones.
0: Feliz fin de semana.
3: Chao, chao.

recuperando el liderato. Ya están trabajando sobre el carro de Montoya. Le están cambiando las cuatro llantas en este momento. Escuchen el motor.

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Son las 12:36.

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3: Aquel día, el poder de Dios vino sobre mí, y su espíritu me llevó a un valle que estaba lleno de huesos. Me hizo recorrer el valle de un lado a otro, y pude ver que allí había muchísimos huesos y que todos estaban completamente secos. Entonces Dios me dijo: ¿crees que estos huesos puedan volver a la vida? Y yo le respondí: solo tú lo sabes.

Entonces Dios me dio esta orden: diles de mi parte a estos huesos que presten atención a este mensaje.

0: Huesos secos, yo voy a soplar en ustedes para que reciban el aliento de vida y revivan. Ezequiel.
1: Son las 5:28.

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0: Son las 5:41.
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1: 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Gracias, Señor, que en esta noche, a pesar de los problemas y circunstancias difíciles, podemos reconocer que tú estás obrando, Señor, tu perfecta voluntad en nuestras vidas.

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0: 7:23.
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0: Es la 1:31.
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